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0: meten mano. ¿Quiénes son los que comandan una nueva generación? 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

0: cosa más buena por ahí está el tema a cargo de Churro Díaz, acompañado de Elías Mendoza.
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0: Que comenzó como un jueguito. La canción se llama El Jueguito. No, sorry, porque hoy vine, ando medio enfermito. No sé si me quiere dar el mal de los males. Pero bueno, ya estamos acá preparado para llevarte muy buena música. Soy J. Robin, acompañándote a las 7 de la mañana, de 7 a 11 del mediodía. Bienvenidos. Hoy estamos en día martes. Martes de debate, martes para compartir ideas, martes para pensar en una cosa y la otra. Cosas, hay tendencias, esa es la palabra correcta. Hay tendencias que

0: pero ya tendencias como.
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0: A ver, ese tema lo voy a hablar la otra. El jueves. Ya tendencias como, por ejemplo,
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0: obsesionarte por andar el último celular de moda, el último iPhone, el último Samsung.
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0: O sea, el último celular de moda.
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0: Y tal vez no tenés para comer. Y te endeudas hasta donde no es. Para poder adquirirlo. Ya eso no es tendencia. Ya eso es. Como diría Ludovico Peluche. Eso ya no vendría siendo tendencia. Eso vendría siendo enfermo. Entonces, hoy vamos a hablar un poco de todo. Otra de las tendencias que es la que vengo a tocar el día de hoy. Esta no se ha vuelto tendencia, sino que esto también es enfermedad. Las mujeres obsesivas, compulsivas, locas. Conste, no todas, pero a ver, mujeres de alto valor. Ajá, eso es. Mujeres de alto valor. ¿Qué deben ofrecer a un hombre y qué ofrecen ella a cambio? O sea, hoy venimos a hablar un poco de las mujeres. No sé si han visto, bueno, eso depende del contenido que mire. Yo estoy claro de algo. Estoy claro que dependiendo del contenido que cada usuario mire en sus redes sociales, eso le aparece. Pero a mí me gusta ver contenidos varios porque igual, o sea, ustedes saben, trabajo acá, soy locutor. Entonces me gusta estar al día con las locuras que hacen los humanos, no importa el

0: hombre para obtener o para tener el derecho de cortejarla o de andar con ellas. Las mujeres de alto valor, ya vamos a venir de hablar del tema. Se van a dar cuenta de qué se trata.
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0: Con eso, esa sí es una mujer de alto valor, Karol G. Cosa

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Bueno, bienvenidos a los que recién se están conectando a Wisconsin. Good morning. Hey people, gracias por estar acá enchufados, disfrutando de buena música a través de Cool Radio para toda la comunidad latina acá en Wisconsin. Muy buenos días. Sé que ahorita muchos ya están en la chamba, van rumbo a la chamba, se preparan porque un día como hoy, día martes, toca chambear. O sea, no hay de otra, hay que ir al trabajo. Pero nosotros igual estamos en el trabajo y hoy venimos hablando de un tema muy importante: las mujeres de alto valor. No sé si usted ha tenido el

de fisgonear en YouTube a las youtubers de alto valor o fisgonear en TikTok, que realmente se ha vuelto una tendencia bien loca, pero en TikTok ahí las mujeres de alto valor, o en Instagram fisgonear lo de las mujeres de alto valor. Ok, vamos a entrar en materia con eso de las mujeres de alto valor. Mujeres de alto valor, ¿qué debe ofrecer un hombre que pretende conquistar a una mujer de alto valor? Cabe recalcar algo muy importante. En la actualidad se habla mucho de las mujeres de alto valor y las características. Escuchen bien, que esto es muy importante. Y las características que debe tener un hombre para conquistar una mujer de este tipo. Se menciona el dinero, la estabilidad económica, la madurez emocional, la responsabilidad y la seguridad. Conste que nosotros los hombres, o el hombre que pretende conquistar a una mujer de alto valor, debe tener muchas características como esta. Sin embargo, no sé, se puede hacer una pregunta que también merece debatirse, una pregunta interesante. ¿Qué ofrece una mujer de alto valor al hombre que pretende conquistarla? Es aquí lo interesante, ¿verdad? Cabe recalcar algo que es sumamente importante. En una relación de pareja no debería, bueno, es que realmente debe ser así. Una relación de pareja no debería basarse únicamente en lo que el hombre pueda proporcionar, sino también en lo que ambos puedan aportar para construir una relación estable, saludable, emocionalmente y duradera. Bueno, esta es solo la introducción de lo que les vengo hablando, el tema de hoy de las mujeres de alto valor. Ahora vienen los temas debatibles e importantes sobre la relación, perdón, sobre este tema. Aquí va lo principal, escuchen esto. Y caballero, si usted está ahorita conectado, disfrutando de la programación de Cool Radio, escuchándonos, este tema le puede interesar. A ver, ¿qué debe tener? Primero ya dimos a conocer las características. Las características de un hombre que tiene que... O sea, un hombre que le interesa conquistar a una mujer de alto valor. Entonces, ya las características aquí las de a conocer, ¿verdad? Debe ser un hombre... No sé, que tenga dinero, la estabilidad económica, la madurez emocional, responsabilidad y que le ofrezca seguridad. Ok, ahora voy con esto. ¿Qué es lo que les dije? ¿Qué debe tener? Ahora voy con lo más importante. ¿Qué debe tener un hombre para conquistar una mujer de alto valor? Es acá lo importante. Ya dimos las características, pero fuera de las características de un hombre que sea seguro, un hombre que tenga dinero, un hombre capaz. Ahora vamos con las características que debe tener un hombre que pretende. Eso es lo más importante. Las características, escuchen bien, ya las dimos. Ahora, ¿qué debe tener? Y eso es lo que más resalta, porque a mí me llama la atención y me llamó mucho la atención desde que estuve viendo. Ayer estuve viendo varios podcasts, anoche estuve dándome a la tarea de investigar para poder tocarles el tema. ¿Qué debe tener un hombre para conquistar a una mujer de alto valor? Y esto viene sumamente interesante, pero como es un aporte bastante interesante, voy a ir con un par de canciones para venir a hablar del tema. Es que no quiero que digan, Robinson se dilata una hora hablando de lo mismo. Vamos con eso, Maluma junto a Shakira, se llama Agua. Shakira es bella, es encantadora. Esa sí es una mujer de alto valor. Y esta otra rola que sacó con Maluma es muy buena canción, muy bonita. Así que dale volumen, se llama Agua, Maluma junto a Shakira.

buena la canción. Oye, ya me encuentro a las 7 de la mañana. 7 en la mañana, más 36 minutos. Sorry, lo que pasa es que ando ahí medio. Si supieran, ando medio enfermillo. Pero acá estamos en la chamba. O sea, hay cosas que no se pueden dejar. Y entiendo a muchos porque hay momentos en que, por ejemplo, en la friega, en el trabajo, en la chamba, hay cosas que no se pueden dejar y uno tiene que priorizar.

a una mujer de valor, ¿qué características debe tener un hombre que pretende conquistar una mujer de valor? Y ahora lo más importante, ¿qué debe tener un hombre de valor para conquistar a una mujer de alto valor? Aunque en perspectiva, la mujer...

y ya vamos a venir a hablar del tema. Es que lo que es que lo que habíamos dejado pendiente. Hola, muy buenos días. Vamos a enviarle saludos a Gaby. Eso dice, ok. Eso, Robin, eso es.

no es suave, Gaby, no he concluido, no he dado arranque al debate. Ok, ¿qué debe tener un hombre para conquistar a una mujer de alto valor? Escucha bien. El hombre, algunas características de lo que el hombre debe tener para conquistar a una mujer de alto valor. Estabilidad económica. Debe tener dinero, casa, vehículo propio para ser considerado un hombre potencial a conquistar a una mujer de alto valor. Ok. Madurez emocional. Debe ser un hombre controlar sus emociones y conservar los problemas sin recurrir a la violencia. No, eso no está malo, está bien. Responsabilidad. Debe ser capaz de asumir compromisos y cumplir su palabra. ¡Qué bueno! Sinceridad y confianza. Debe tener una responsabilidad.

Debe ser un hombre. ¡Ah! Que la, me río de esto porque, a ver, sean serias, mija. O sea, están pidiendo mucho y todavía quieren fidelidad. Ok, está bien. Y apariencia física.

Escuchen bien, caballeros. Las mujeres de alto valor. Las mujeres de alto valor. ¿Cuál es el tipo de hombre que puede o el hombre que realmente merece pretender conquistar a una de ellas? Bueno, un hombre económicamente estable. Hablemos claro, un hombre económicamente estable. Pero no económicamente estable de que tengas una vida social media. No. Hablamos de un hombre económicamente estable que tenga casa propia, carro, cuenta bancaria, que sea un hombre capaz de ofrecerle una vida estable y económicamente estable a ella. Perfecto. Debe tener madurez emocional, responsabilidad, tener una apariencia física óptima.

ahora vamos a lo más importante. ¿Qué debe ofrecer? No, ¿qué ofrece la palabra correcta? ¿Qué ofrece una mujer de alto valor? Ok, acá va lo más importante. Una mujer de alto valor lo que ofrece, escucha bien, hombres empoderados, hombres que pretenden conquistar a una mujer de alto valor. Ok, una mujer de alto valor ofrece principalmente sus atributos físicos. O sea, sus atributos físicos. O sea, una mujer de alto valor es una mujer joven, bien conservada, con un cuerpo espectacular, sus uñas al día, su peinado, su cabello tiene que estar bien, bien lindo, bien, o sea. Entonces, una mujer de alto valor, ¿qué es lo que ofrece?

características, pero no son las características que las que se autollaman mujeres de alto valor ofrecen. Así que solo voy a poner en perspectiva algo. La mujer de alto valor debe ser una mujer que ofrezca lealtad, respeto, apoyo emocional y económico, responsabilidad afectiva, compañerismo y independencia. Porque una mujer de alto valor realmente ofrece madurez e independencia. Significa que una mujer de alto valor es ese tipo de mujer que es autosuficiente sola. Cabe recalcar que autosuficiencia indica eso. Entonces es una mujer autosuficiente. Pero en este caso, las que se autodenominan mujeres de alto valor no ofrecen ni la mínima parte de lo que se debe tener cuando te autollamas una mujer de alto valor. Y conste, estas mujeres de alto valor pretenden hombres profesionales, profesionales que tengan una carrera, que sean exitosos, que sean acomodados económicamente con ganancias productivas fluctuantes en dinero. No es que vas a ser acomodado porque sos un hombre de estabilidad económica, no paupérrima porque sería malísima, sino una estabilidad económica media. Nada que ver. Tienes que ser así como que muy capaz. Vamos a

0: ¿Qué debe tener el hombre que las quiere conquistar? ¿Qué ofrecen ella? Es lo más relevante y lo más importante. Cabe recalcar que una mujer que se autodenomina mujer de alto valor se tiene que decir qué es lo que ella ofrece. Ya sabemos qué ofrece una mujer de alto valor. Así que, ¿qué opinas? ¿Qué piensas? ¿Qué crees? ¿Qué consideras? ¿Cómo está esa ideología de hoy en día de las que se autodenominan mujeres de alto valor? Mientras vamos con esto, ahí está My Tower, piso 21. Una vida para recordar. Y más si eres una mujer de alto valor.
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Estamos hablando de las mujeres de alto valor, las mujeres de alto valor y lo que tiene y lo que debe de tener un hombre que pretenda conquistar una mujer de alto valor y lo que ofrece una mujer de alto valor. Ya dimos a conocer ese detalle. Dice por acá: hola, muy buenos días, Robin. Si un hombre debe tener estabilidad económica para conquistar a una mujer, ella también debería tener estabilidad económica. Buen día, Erika. Claro, es que yo no digo lo contrario. O sea, soy de la idea de que eso debe ser lo correcto. Mija, si usted es una mujer exigente, cabe recalcar algo muy importante. Una mujer que se autodenomina o se percibe mujer de alto valor es una mujer empoderada. Debe ser una mujer que realmente es eso, no solo por una apariencia física, porque seamos muy realistas, y esto cabe recalcar, es una ley ciertísima. O sea, no es solo una apariencia física, porque mujeres bellas hay a nivel mundial por doquier. O sea, mujeres bellas existen en todos lados. Mujeres bellas es lo que abundan. Hay mujeres bellas, claro.

bella. Pero si económicamente no tiene estabilidad económica, no está bien, no tiene solvencia económica para arreglarse bien, pasa desapercibida. Y se lo voy a poner desde otra perspectiva. En muchos barrios de diferentes países hay mujeres muy bellas, súper bellas. Ah, claro, pero la economía no tiene una solvencia económica muy buena, entonces no puede vestirse bonito, no necesariamente con ropa de marca, pero sí vestirse con atuendos más atractivos. Entonces, ¿qué pasa? Ya la ves en los

bueno, volviendo al tema, sí, entonces, el primer mensaje ahí está sobre que si un hombre debe tener estabilidad económica para conquistar a una mujer, ella también debería de tener estabilidad económica. Exacto, eso no digo lo contrario. He aquí la pregunta, ¿es justo que una mujer, escucha bien, es justo que una mujer exija

0: interesante la pregunta. 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
0: Me enseñaste a pedir. Y no me enseñaste a dar. Interesante la pregunta, ¿verdad? A ver, ¿qué opinas tú? ¿Qué piensas? Una mujer que exige, escucha bien, a un hombre, una mujer que exige, una mujer que pretenda, es justo que una mujer exija a un hombre casa, carro, vehículo, bueno, ella es de casa, ¿verdad? Así dije, casa, vehículo, buenos ingresos, cuando ella no está dispuesta a dar absolutamente nada, o sea, no aporta económicamente nada. Entonces aquí vuelvo a otra inquietud. ¿Es válido que una pareja acuerde que el hombre se encargue de los gastos mientras la mujer asume otras responsabilidades? ¿Cómo? Solo ofrecer su aporte físico.
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0: Esto está bueno, pero es que me llama la atención. Esta generación hoy en día, ese, no sé, ¿en qué generación estamos? ¿En la generación Z? No sé, creo que la vez pasada pasó, vale la redundancia, la generación X. Y si no me equivoco o ando mal, a ver, corríjame, creo que esta es la generación Z. Pero esta generación Z se está pasando de ver, mamita, toque el piano. A ver, mala hora.

se percibe mujer de alto valor es una mujer que, dicho sea de paso por ende la palabra, es una mujer que tiene cómo sustentar, cómo sustentar esa palabra que usted se denomina. O sea, esa mujer de alto valor, usted tiene cómo sustentarlo. ¿Por qué? Porque tiene una estabilidad económica, porque es una mujer preparada, porque es una mujer autosuficiente. O sea, es una mujer de alto valor. Pero si solo tienes para sustentar ese tema, tu cuerpo, no eres una mujer de alto valor. Vendría siendo, no sé, no quiero dar mi opinión en este momento. Voy con música, dale volumen. 224-363-3878, 224-363-3878. O ahí directamente en nuestra sala de chat, entras y ahí pones tu punto de vista, tu opinión. ¿Qué crees? ¿Qué consideras? ¿Qué ves? O sea, ¿qué te incomoda? ¿O está bien o está mal? ¿O cada cabeza es un mundo? Vamos con eso, Carlos Vives, Wisin y Yandel, Daddy Yankee, Nota de Amor. Esta canción me encanta, es bella.

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1: Rosario, oye, qué cosa más deliciosa, un merenguito rico esa hora. Ay, qué buenas son. La mujer caliente, oye, la mujer caliente, cosa más bella. Pero obvio, no una cosa, no las mujeres de alto valor, sino una. No, imagínate una mujer de alto valor, considera. No, imagínate una mujer caliente de alto valor. Se va a cobrar, hermano, por cara caricia. Mientras tanto, ya estamos a las 8 en la mañana, más 14 minutos. 8 en la mañana, más 14 minutos. Estamos hablando de las mujeres de alto valor. Lo que están dispuestas a ofrecer, lo que ellas piden a cambio. No sé, bueno, por acá otro mensaje que me dijo Robin, las mujeres de alto valor son una generación que les esto, solo lo iba a leer hasta ahí, que les pica el C, pero no sé qué significa eso. Así que es que es cierto, o sea, es cierto en el sentido de que una mujer debe ser trabajadora. Mira, velo desde este punto. Una mujer que es autosuficiente y no depende de ningún man, o sea, de ningún tipo, de ningún hombre, de ningún cabrón, al final es una mujer que vale en cualquier punto. O sea, como dicen, yo me acuerdo la generación de las mujeres comunes, era donde pisa una leona, no pisa cualquier gata. Hoy en día es, son más grandes mis boobies o más grandes mi no sé, algo así, que esa es la competencia. Entonces, no hay mérito en que una mujer solo sea físicamente bella y eso es todo lo que ofrece, su belleza. Pero bueno, cada cabeza es su mundo. Claro que hay hombres que tienen adquisición económica muy buena y les da por tener una mujer de alto valor. Que cabe recalcar algo importante. Se me había olvidado otro de los temas. Que las mujeres de alto valor, muchas de estas mujeres de alto valor tienen hijos. Y en su ideología ellas dicen, si un hombre quiere esto, o sea, se insinúan así característicamente su cuerpo. Si un hombre quiere esto, que es una mujer de alto valor, también tiene que asumir la responsabilidad de darme a mí y darle a mi hijo. Ok, es que yo no estoy diciendo lo contrario. Cabe recalcar, eso es normal. Un hombre que, como dice el refrán, el que quiere a la gallina tiene que querer a los pollitos. O el que quiere a la vaca también tiene que aceptar el ternero. Es que no digo lo contrario. Pero voy al hecho de que una mujer de alto valor es una mujer empoderada. ¿Me explico? Si la palabra correcta es esa, la que ella utiliza, mujer de alto valor, es eso lo que ella debe ofrecer. Ella debe ser una mujer empoderada. Entonces no solo debe ser empoderada físicamente, aparentar o ostentar físicamente comodidad sin haberla adquirido con esfuerzo de trabajo. Aunque diría una amiga que conozco, Robin, ¿y con qué es trabajo? Con esto trabajo y se toca ya saben dónde, o sea, está bien, ya no digo, tampoco digo que no. Pero bueno, acaba unas preguntas interesantes. A ver, una mujer que exige a un hombre que tenga alto valor económico y adquisitivo debe considerarse también una mujer de alto valor. O sea, una mujer que exige tanto debe considerarse mujer de alto valor si ella no tiene nada. Bueno, eso ya es una pregunta a debatir, pero ya hice la. Yo di mi cuestionamiento. Dije realmente lo que considero, no sé, lo que consideran algo otras o algo otros. Dice,

Un hombre que se la rebusca, no puede, hermano. No, si no tenés dinero, mejor voltea tu mirada para otro lado. Es que sí, no, estás perdiendo tu tiempo, paciencia. Y la única neurona que tenés pensando en que vas a conquistarla se te va a dañar. Mejor no. Mejor observa otro lado. Ok, voy con esto. Dice por acá. Dice, ¿es correcto que una mujer exija a un hombre proveer sin estar dispuesta a construir de ninguna manera? Ok. Cabe recalcar algo muy importante, ya lo dijimos. Esto es una tendencia que se está volviendo locura. O puede ser al revés, es una locura que se ha vuelto tendencia. Usted busque. Le recomiendo, cuando tenga un tiempito y se va a orin, se va a pum pum, se va de la risa. Busque cuando tenga un tiempito, ya sea en TikTok, ya sea en YouTube, ya sea en Instagram, busque mujeres de alto valor. Y se va a dar cuenta de las cosas o las ridiculeces con las que sale cada una de ellas. Y no obstante a eso, no es solo las locuras que piden, que exigen o lo que están entre su ideología que debe tener el hombre que las pretenda, sino lo que ellas ofrecen a cambio. O sea, ellas ofrecen a cambio simplemente su cuerpo o su belleza. Y cabe recalcar algo que conste. Yo no soy un hombre superficial. En un tiempo sí, fui un hombre medio loco, superficial. Ustedes saben, todos pasamos por la juventud. Y cuando era joven, claro, yo era un man así de 1.75, pesando, 90 kilos. Así iba al gimnasio, estaba bien hermoso. Entonces sí, era un hombre superficial. Me gustaba mucho la apariencia física de una mujer. Hoy en día no soy superficial. Hoy en día ya con 62 años.

muy bonito cuando una mujer es bonita y no pide tantas locuras. Entonces, esta mujer de alto valor, como se está volviendo tendencia, de pronto se van a orinar de la risa. Vale la redundancia y perdón por la palabra, porque no es una palabra vulgar, pero es algo normal. Se van a reír de esa manera, se van a hacer del uno de la risa cuando vean. Hay mujeres que físicamente no son tan agraciadas, por decirlo de esta manera, no son tan bellas, y ellas se autoperciben como mujeres de alto valor. O sea, ahí se van a dar cuenta. Solo den una vueltecita por esas redes sociales y busquen eso, mujeres de alto valor, y se van a dar cuenta de lo que estamos hablando. Porque, como digo, esta generación Z se pasa de lanza. A ver, ¿qué tiene más valor en una relación? ¿El dinero, la belleza, la fidelidad o la estabilidad emocional? ¿Qué tiene? A ver, esta es una pregunta interesante, pero es para otro tipo de tema. ¿Por qué? Porque ahorita estamos hablando de lo que piden las mujeres de alto valor. Entonces, saludo para José, que ahí está conectado. Entonces, brother, realmente créelo. Sí, ¿qué tiene más valor en una relación? ¿El dinero, la belleza, la fidelidad o la estabilidad emocional? Para las mujeres de alto valor tiene más importancia el dinero. Ah, claro, y la apariencia física del empoderado, en este caso del proveedor. Hablamos del hombre. Tiene que ser un hombre atractivo, alto. Por lo menos yo no califico, porque yo mido 1.75. Ellas dicen que tiene que ser un hombre alto. Creo que sí, ya en los 1.75 ando. Aunque las mujeres de alto valor, creo que su estatura promedio es de 1.68, 1.70, ponerle cuando mucho. Yo con 1.75 ya me defiendo, claro. Pero en lo económico, ay, hermanita, vas mal conmigo. Entonces, sí, imagínate que el dinero y lo principal.

dinero, hermano. Entonces ya de ahí vamos mal, nosotros vamos mal. No podemos clasificar o calificar para ser hombres tomados en cuenta como potenciales para poder asumir el hecho de entrarle a una mujer de alto valor. Obvio, de las que se pretenden o las que presumen ser de alto valor. No hablo de una mujer así como Ana Bárbara. Y Ana Bárbara sí estaba bien Bárbara. Creo que un día yo lo dije, en mis tiempos yo era fans, loco, enamorado de Ana Bárbara.

regresa Romeo Santos, Prince Roy. Se llama San Miguel. Ay, San Miguel. Bueno, por acá estamos hablando sobre las mujeres de alto valor o las que se perciben o se autodenominan como mujeres de alto valor. No porque tengan un alto valor en la sociedad ellas, porque hayan adquirido o tengan adquisiciones tras sus esfuerzos y trabajo, o por si tengan alguna profesión, no, sino porque ellas se autoperciben.

Para tener derecho a una mujer con una apariencia física tan pulcra, tan nítida, tan linda, debe ser un hombre que realmente ostente o tenga algunas características, tales como solvencia económica, en este caso dinero, carro, casa propia, y una estabilidad emocional, y que realmente pueda proveerlas a ella también. Y cabe recalcar, si ellas tienen bendición, el proveedor también tiene que cargar con la bendición. Eso ya es normal, o sea, no es nada del otro mundo, pues, o sea, como lo había dicho anteriormente, el que quiere a la gallina tiene que querer al pollito. Pero bueno, entonces, a todos ustedes que han opinado, que han pensado, oye, voy a leer este mensaje. Es que este mensaje me gustó cuando me lo enviaron. Dice, Robin, hola, muy buen día, está bueno tu tema, solo que yo no quiero opinar sobre esas P. O sea, pendejo. Ah, pero pendejo no es nada del otro mundo. Yo se lo puedo pronunciar, pendeja. No quiero opinar sobre esa pendeja. Me gustaría saber si vas a volver a tocar temas como los que ya tocaste. Una vez hablaste de cómo les gustaba a las mujeres, grandes o pequeños. Está bien. Y también tocaste una vez el tema de andar con dos hombres al mismo tiempo. ¿Ya vieron? Yo pensé que esos temas no les gustaban. Claro que va, en su momento voy a repetir temas. ¿Por qué? Porque ya una vez que los tocamos, cabe de volverlos a tocar para debatir, quien quita, y tengan ideas o perspectivas nuevas del tema que se tocó en ese momento. Me gusta, como dice la Bárbara, me gusta pero me asusta. Que quiera Dios al saber con quién van a salir, son sádicas estas mujeres. Mientras tanto, voy acá con otra inquietud. Si una mujer exige a un hombre con dinero que tenga estabilidad económica, responsabilidad, fidelidad y madurez emocional, ¿qué cualidades debe ofrecer o debería tener ella para exigir y para que exista un equilibrio en una relación? Interesante. A ver, mi amiga, mi amiga, mi amigo, bienvenidos, soy J. Robin. Estamos debatiendo el día de hoy sobre las mujeres de alto valor. ¿Qué ofrece una mujer de alto valor? O lo principal, ¿qué pide, qué exige que debe de tener un hombre que pretenda

0: hay mujeres, Conce, ¿qué ofrece una mujer de alto valor? Su apariencia física. Ya lo dijimos, ya lo dimos a conocer. ¿Cuál es la apariencia física de una mujer de este, de esta generación Z, de las mujeres de alto valor, diosa? Lo que me causa gracia es que como se está volviendo tendencia, es una tendencia, de hecho, hay mujeres que físicamente, Conce, no es de vulgareo, no es, no. Conce, por aquí me mandó un mensaje, dice, como dice, no. Yo soy una de esas, dice, así, nalguita chata, o sea, no, qué mala onda. O sea, me refiero a que hay algunas mujeres que no son tan agraciadas. Hay mujeres que ahí ustedes van a ver algunas mujeres que salen, que se autodenominan mujeres de alto valor. Y le entrevistan y le dicen, pero ¿qué exige vos? ¿Qué debería tener un hombre para conquistarte? Casa, dinero, carro y mantenerme. Por lo menos, ¿cuánto debería ganar? Y ya ponen ahí una cifra. Ponerle como mínimo $10,000 mensuales. Debería ganar. O $5,000 mensuales. No es mucho 5,000. Pero ponerle $10,000 mensuales. Y de esos 10,000, por lo menos unos 5,000 van al patrimonio de ella. O sea, ¿y qué ofrece? Y la pregunta más emocionante que se da es, ¿y qué ofreces tú a ese hombre que te pretenda? Entonces, esto, este cuerpo, esto, esta belleza, ¿estás viendo lo que tengo? Y hay unas que no son muy agraciadas. Entonces te quedas como de guatazo. O sea, te quedas aquí, ¿qué está pasando aquí, coño? Realmente es interesante lo que hoy en día enseña y ofrece en las redes sociales, los medios de redes sociales, porque ahí te das cuenta, no sé, muchas veces yo cuestiono el hecho de que estas tendencias las puedes hacer en mofa o como fregadera, pero hay mujeres, por ejemplo, hay casos que no son mofa, se ve cuando lo hacen en fregadera y todo, pero cuando no, lo hacen así, con esa segunda intención de que, aquí te va. ¿Quién quita y le atino y me encuentre un hombre así? De pronto, por acá ya vamos a concluir el tema casi. Voy con música. A ver, por otro lado, solo quiero preguntar. Un hombre que cumple con todas las características que tiene, que piden, ¿tiene derecho a exigir la misma condición a una mujer de alto valor? Interesante, Díganme ustedes, ¿qué piensan? ¿Qué opinan? ¡Vamos con eso! Diego Daza, Carlos Rueda, la soltería. Por eso es bonito ser soltero. Les recomiendo que si le sale una mujer de alto valor y lo único que le ofrece es el cuerpo, Conce, no lo digo yo. Robert, no quería decir tu nombre, pero es que van a creer que soy yo. Vamos a enviarle saludos a Robert. Dice, yo recomiendo que si te, así le voy a detectar, yo recomiendo que si te sale una mujer de alto valor, hermano, mejor búscate una cariñosa, vas a gastar menos. Eso lo hice por experiencia propia. Bueno, yo lo que aconsejo es que si usted está soltero y le aparece una mujer de alto valor, agarre consejo, mijo. No es por ahí. Mejor busque otro lado. Ahí no le conviene. Más con eso, Diego Daza, acompañado de Carlos Rueda. La canción se llama La Soltería. Que viva la soltería. Yo por eso sigo soltero. Creo que voy a morir soltero.
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0: quiero enviarle, sorry, es que me mandaron el mensaje así breve. Oye, Robin, envíame saludos a mí, yo soy un HP. Así puso, y lo estoy leyendo textual. Oye, Robin, envíame saludos a mí, yo soy un HP soltero, empoderado. Ay, lo único que tengo es carro y no tengo cuenta bancaria.
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0: Oye, vamos a enviarle saludos a Fariña, ahí está conectado. Es empoderado, está bien, ¿no? Me imagino que anda buscando una mujer de alto valor.
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0: No sé, de pronto se me ocurre.
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0: Bueno, Wisconsin, muy buen día. Nosotros seguimos acá con buena música. Vamos a 57 grados. Está fresco, hay sol, está fresco. ¿De qué se quejan? Si el clima está idóneo. Bueno, ni modo, para estar trabajando, no hay de otra.

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mi flaca bella. Como tres. Vaya por ahí, está. Es que es una versión nueva. Hay que ponerle énfasis. Ya estamos llegando a las 8 en la mañana. A 57 minutos. Casi vengo en el cierre de esa hora de programación. Ya terminando el debate. No, la verdad que el debate me gusta. Me gusta porque. Porque al final hay no sentimientos, sino hay ideas encontradas. O sea, hay personas que son de la idea o de la opinión o del concepto de que una mujer realmente tiene que ser bien chingona, bien.

0: la palabra correcta es esta. Robin me corregía. Y yo, está bien, o sea. Yo me entendía solo, pero es que yo no entendía las locuras mías, dice la canción. Mientras tanto, vamos a seguir avanzando y ya voy a venir en el cierre. Y en el cierre del debate, cabe recalcar algo muy importante. Y esto lo dije y lo insinué hace momentos. Estamos buscando, a ver, estamos buscando una pareja para construir una vida juntos. O una persona que satisfaga todas tus necesidades de deseo carnal. O sea, me refiero, a ver,
1: yo soy lo...
0: Si una mujer de la que se autodenomina mujer de valor busca un hombre con sostenibilidad.

0: ella me va a satisfacer de las maneras que yo quiero. ¿Eso o no es? O sea, a ver, ¿cómo lo explico de otra manera? Si yo quiero... A ver, si yo quiero 3 platos al día, desayuno, almuerzo y cena, tiene que dármelo. Y no estoy hablando de comida.
1: Me quedé imaginando.
0: Entonces, ahí el debate, ¿verdad? Ahora, otra curiosidad inquietante. Si la mujer, escucha bien, si la mujer lo único que ofrece es su cuerpo, o sea, su apariencia física, porque es muy bella. Y obviamente tú te haces cargo de todo. Entonces, es aquí la pregunta del millón. ¿A cuánto tienes derecho tú? O sea, ¿a qué? Ella te exige respeto, comprensión, ternura, dinero, comodidad y todo. Ah, pero tú, como dice la canción, y tú, fuera de ofrecer tu apariencia física, ¿qué estás dispuesta también a dar? Si de pronto él te dice, o de pronto yo te digo, no creas, yo soy engañoso. Ahorita digo que no tengo, pero quien quita, puedo tener en un futuro. Hablo a futuro, no hablo ahorita. Entonces, imagínate. Y de pronto el hombre ya viéndote, teniéndote y poseyéndote, te exige que cambies tu estilo de vida. Te exige que te voy a conseguir un trabajo. Vas a trabajar, no sé, porque realmente, ¿qué aspiras en tu vida? ¿Cuál es tu visión? O sea, ¿toda la vida va a ser así? A ver, si en un día me canso y te dejo, vas a tener que recurrir, porque eso pasa. Si ustedes ven, buscan, como les dije, detalle de estas mujeres que se autodenominan mujeres de valor, son mujeres que una vez que terminan con un hombre que ya no quiere seguir con ellas, porque lo lógico es eso, un hombre que después de un tiempo estuvo con una mujer de estas que se autodenominan mujeres de valor, obviamente al cansarse de ella la deja. No creas que es que ella lo deja, ay, que me cansó porque me daba demasiado. Esa sería la palabra, es que me daba demasiado y me cansé de eso. No, él las deja. Entonces, ¿qué pasa? El 99% de estas mujeres que se denominan mujeres de valor recurren a buscar otro hombre con las mismas características y se vuelve un patrón, un círculo vicioso. Entonces ya... Darle saludos a Caleta. Bueno, yo tengo mi patrón, ella es la que me manda, no me exige, pero tampoco me da. Oye,

pensando ya, cerrando el tema, conclusión, estamos en la generación Z. Ay. Y las mujeres que se autodenominan mujeres de alto valor, eso es lo que buscan. Usted, caballero, lo dije al inicio, si no quiere meterse a camisas de 11 varas o andar entre los cascos de los caballos o buscarle 3 pies al gato, no busque una mujer de esta, no busque una nena de alto valor, porque si usted es una persona acomodada, un caballero que ostenta comodidad, ostenta plata, caso, casa, carro, entonces, y se la quiere rifar, pues rífesela, mijo. Ya, ya cada cabeza es un mundo. La experiencia de la vida es como el comer chile, como cuando nunca lo has probado. Te dicen, no lo probes, no lo probes. Y claro, querés probar el chile. Y el chile es rico. Yo soy uno de los que come chile. Soy fanático del chile. Me encanta el chile. Entonces, pero si nunca lo has probado, te vas a picar. Es como el que no conoce la lora. ¿Cómo llamarse ese animalito? Ese animalito, llamarse lora, ponerle el dedo para ver qué hace. Entonces, experimente, mijo, si quiere. Pero si no quiere, no lo haga. La verdad que ese es un riesgo que lo puede correr todo mundo, o el que desee y el que quiera. Cerrando hora de programación, me rumbo a mi siguiente hora de trabajo. Ya llegamos a las 9 en la mañana, más 6 minutos. Soy J. Robin. Prepárate, que en esa hora voy sonando todo.

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sea, es como decir Ronaldo, Cristiano Ronaldo y Lionel Messi. Ronaldo, claro, es un hombre buenísimo, un futbolista exitoso que llegó hasta donde llegó. Bueno, llegó porque ya después del Al Nassr y de la selección, ya no va a hacer nada el pobre. Si el partido que tuvo el domingo, creo que fue... No, el partido que jugó contra Holanda, él no jugó. El partido que jugó la selección de Portugal contra Holanda, que se esperaba un choque CR7 y Jala, que lo hubiese destruido. Jala a CR7. Sorry, no es que soy anti-Ronaldo, por si acaso, por si creen. No, es simplemente el realismo de la verdad. Entonces, ya Ronaldo no juega, ¿no? Pero sí, volviendo, cambiando el

llega donde llegó. Y cabe recalcar, Lionel Messi, un jugador igual, un futbolista súper excepcional, que realmente todo lo que logró

Personas que estudian para cantar, te enseñan a vocalizar, te enseñan metodologías para modular tu voz, para todo. Y al final no diste la talla, o sea, porque no es para vos ser cantante, no te sale. No podés conseguir la nota musical que necesitas para tus rolas. Entonces es algo así. En el fútbol hay jugadores que la magia es nata. Es como Neymar, el juego bonito de Neymar. ¿Han visto cuántos jugadores hay? Existen de Brasil. Por ejemplo, no corramos largo. Otro que a mí me da pena ajena, porque realmente ya no está, ya no puede. Vinicius Junior es brasileño y no juega como Neymar. O sea, jamás ni nunca. Lo que pasa es que Neymar, lo que lo mató fue lo que mató a Ronaldinho también. El vicio de... ¡Ay, las cariñosas tan bellas, ellas! ¡Tan bellas las cariñosas y tan bello el party! Pero bueno, obviamos eso. Entonces hablábamos de la empatía con las personas que son adineradas, de los famosos. Y sí, Shakira, ni quiera Dios. Shakira, la edad que tiene, si a mí me diesen la oportunidad a escoger entre una mujer de 30, de 25, 30 años que sea esculturalmente bella y Shakira, que tiene 50, ay, yo sin pensarlo dos veces, y no por la posición económica y la fama. Conste, no es por eso. Pero bien, vamos con eso. Isa Yendi se llama Soldado Engañado. Escucha esta rola que es muy buena. Yendi, Soldado Engañado. Otro soldado que puede caer o que ha caído en las garras del desamor.

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1: Pues mire usted, qué casualidad. Le llame su madre allá de Honduras. A su hijo aquí en el norte, dice más o menos.

0: mala onda, también le faltó el carbonero.
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0: Oye, Braizá, los plebes de Olancho, se llama el lechero. Ya me encuentro a las 9 en la mañana. 9 en la mañana, más 33 minutos en Cool Radio.
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0: Saludo para ti, raza, donde quiera que te encuentres en este momento, gente bella. Saludos, gracias por estar conectados, disfrutando de buena música.
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0: La mejor estación,

0: Vamos cambiando, dale volumen, voy con otro. Esto es algo de Oscar de León. La canción se llama Sigue tu camino en Cool Radio.
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pasa, Wisin y Yandel? Pegado. Otro de los temas que viene en la programación de esa hora. Ya me encuentro a las 9 en la mañana más 45 minutos. 9 en la mañana

No se la sabe. Dale volumen. Súbele. Vamos a seguir con más buena música. Dale volumen. Esto apenas comienza. Vamos con eso, Romeo Santos.

Cerrando ahora, no, solo les estaba mostrando, conste, les estaba mostrando, no es que la iba a sonar. Y sí, tengo muchas rolas, pero no sueno. Recuerden que la programación es variada, o sea, no puedo estar sonando solo un género. A excepción del regional que ya viene. Es con Karim León, ahí estabas tú. Y me dirán, ¿por qué sonas esa si es regional? Es que esta es romántica, cortapulso. De esa que te sentás, te pones a la par una botella. No puedo decir el nombre de ron, no puedo decir el nombre del whisky, del tequila tampoco. O un par de heladas. Escuchar la rola. Dije que ibas, yo me voy a ser youtuber, van a ver, voy a ser analítico de canciones, o sea, estar analizando las letras de las canciones. ¡Ay, qué bonito! ¡Sí, muy bonito! ¡Dale volumen! ¡Acá está esto! Karim León, ahí estabas tú.

0: ustedes los colombianos siempre quieren traer comida de Colombia.
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bienvenidos. Ya me encuentro a las 10 en la mañana más 6 minutos. 10 en la mañana más 6 minutos. Estamos iniciando con Sabor a Rancho. Para ti, saludos donde quiera que te encuentres en este momento. Espero que no estés como la canción pasándola mal. Y si la están pasando mal por algún desamor, solo queda resignación. Tienes que asimilarlo y darte a la idea de que todo en la vida

Bienvenidos con Sabor a Rancho, soy J. Robin, ya acompañándote hasta las 11 del mediodía. 224-363-3878, 224-363-3878, o ahí directamente en nuestra sala de chat. Haz con esto, Isa Bronco, corazón duro. Y no andamos de cabanga, simplemente hoy venimos con rolas que parten el alma.

0: canción a cargo de Gerardo Díaz y su jerarquía. Esto lleva por título La Mosquita Muerta. Y es que siempre dice, como dice la canción, la mosca más... la mula más mansa siempre es la que pega la patada más fuerte.
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0: Mientras dale volumen, qué cantidad enorme de buenas rolas. No te sorprendas, es que aquí tengo una tras otra rolón con nonones que vienen sonando en esto que es Con Sabor a Rancho. Mientras voy con Alejandro Fernández.

La canción a cargo de Adrián se llama El Niño de Oro. Niño de Oro, ya me encuentro. A las 10 en la mañana más 24. ¿Cómo corre el tiempo de rápido? Más con algo de Chayín Rubio. Ya no aguanto. Hermano, dale volumen.

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1: Pues la canción que le gusta al 90% de los manes. Que nunca faltes en mi mesa, bendita cerveza. Ahí están los recoditos llegando a las 10 en la mañana, más 33 minutos. Vamos a seguir avanzando, esto es Con Sabor a Rancho. Entro con eso. Lenin Ramírez acompañó del grupo Firme, Ya No Vuelvo Contigo.

0: compa Edwin, ese es esta rola conmigo.
1: Jálese, mi compa.
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0: Esencia.

mientras tanto, damos gusto al gusto y vengo con esto. Con esta canción vamos a enviarle saludos a José Pacheco. Ahí está conectado, escuchando Cool Radio. Gracias, hermano. Lo bueno, usted tiene buen gusto. Música de rancho, hermano. Con sabor a rancho. Os demando, la canción se llama...

está algo de dos grandes, ¿eh? Inmenso. Estamos hablando nada más y nada menos que de Joan Sebastián junto a Marco Antonio Solís. La canción se llama Préstame tu noche.

0: Gerardo Díaz. Ya vengo cerrando, voy finalizando. Gracias por haber estado conectados, disfrutando de una hora de regional. Soy J. Robin, en breve me vengo despidiendo. Nos escuchamos el día de mañana puntual a las 7 de la mañana, de 7 a 11 del mediodía. Pásenla bien.
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1: Vamos, listo.
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1: Salud, muchachos. 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
1: Suéltame, gorila.

0: bien, León.
1: ¡Qué cool!
2: Dar la gota.

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1: Ahora venimos con lo que es de nosotros.

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2: ¡Vamos a ver! ¡Vamos a ver! Diga, Fabián, ¿qué fue lo que le pasó a Mariela?
3: ¡Esa perra!

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1: Benito, hijo de Benito, le decían Tito, el mayor de seis, trabajando desde chamaquito, guiando camiones como el pai y el abuelo. Aunque su sueño siempre fue ser ingeniero, un día Tonito lo invitó para hacer una mudanza, para buscar salguito, par de pesos, para algo alcanza. Gracias a Dios que ese día no estaba bici, porque en la mudanza fue donde conoció a Lizy, la menor de tres que se criaron con doña Juanita, porque su papá y mamá partieron estando chiquita. Prometió graduarse antes de casarse y lo cumplió diciembre del 9-2. Con Tito se casó antes de irse para Almirante, donde se conocieron, vivieron en Morovis, en donde hicieron al nene, que en Bayamón por primera vez vieron. Un aplauso para mami y papi, porque en verdad rompieron.

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1: Salud, mi reina. Silvestre, mi hermano. Silvestre, otro.
2: Vamos a ver.

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